0: Son las 3.
1: Las 3.
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0: Las 4. Las 4.
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Son las 5. Las 5. 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

0: Son las 8.
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¿Qué tal? Bienvenidos. Hoy es 22 de septiembre, estamos a martes. Ya estoy por aquí para darte los buenos días y sobre todo para acompañarte con canciones en las próximas dos horas de Radio Fórmula Musical. Yo soy JSFM, esto es Onamar FM. Y como cada día, de lunes a viernes, nuestro propósito es estar contigo y con la música. Así que si te apetece, empezamos.

0: Veneno y Arena.
1: Tú eres veneno y arena.
0: Es la, bueno, una de las últimas de Melendi, sonando en la radio.
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Ahí está el sonido de Damian Force con este I Feel Love, una de las que aún mantiene la melodía del Infinity que hemos saboreado y disfrutado de tantas y tantas versiones distintas. Ahí estaba una vez más Damian Force en este último sencillo que acabamos de escuchar a través de la radio. La mañana continúa, esto acaba de empezar. Llevamos tres canciones, si no pierdo la cuenta, tres canciones y las que quedan hasta las 10 de la mañana. Tiempo para recuperar una de las canciones de Álvaro de Luna. Nos marchamos al 2023, hace tres añitos que sonaba esta que se llama La Jugada.

0: ha salido bien, demasiado bien.
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que viene sonando Miss Cafeína, con ese que seas feliz. Eso es lo que pretendemos, que cada día seas feliz escuchando la radio, las canciones, todos estos éxitos que suenan contigo a través de Onamar. Buen día, buenos días. Vamos a continuar, venga, que seguimos en esta primera hora cargadito de éxitos que van contigo. Un tema con un sentimiento muy especial y una melodía muy pegadiza. Se llaman Seven y este es el Line in the Dark.

clasicazo donde los haya, este A Wonder, este tema llamado I Know Scale, que remember y que buen tema también para esta hora de la mañana. Venga, que seguimos avanzando en este tiempo de radio, en esta primera hora.

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verano del 19, Bombay y Coti. En este tema que es una delicia musical también poder compartirlo contigo en esta mañana de radio a través del 88.0. Ahí estamos, soy JSFM, un placer. Con la versión de El Año del Gato, Year of the Cat. Ahí está Lidia que además nos ha hecho recientemente esta versión en 2026.

sonido de Marshmello con este Wearing the By God. Colaboración de Thomas Rhett en este tema que estamos saboreando, disfrutando, escuchándolo en Onamar FM.

0: Esta es la última propuesta de Camilo, se llama El Árbol y suena para ti también en esta mañana antes de escuchar lo nuevo de Iba Más.
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0: Un tema con mucho ritmo llamado Killing Queen.

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2: Sonido de Valeris con este Shalin, sonando la versión Radio Miss a esta hora de la mañana. Esto es totalmente musical, un poquito de Shalin, pero poquito, ¿eh?

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0: Son las 9. Las 9.
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Qué bien el síndrome de París, qué bien suena la nueva de Fangoria para dar la bienvenida a esta segunda hora de radio a través de Onamar FM. ¿Qué tal? Soy JSFM, un placer. Me queda esta horita por delante donde las canciones son exclusivamente para ti. Todas son para ti, oye. Un poquito de Quiero Respirar, aquellos clasicazos de los 90 con Dani.

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ahí estamos metidos dentro de la segunda hora con promesas musicales. Esta no lleva mucho tiempo en la programación de Ona Mar FM, pero hoy sí tocaba disfrutar de este Anor. Y ahora estaba yo pensando si fue o no uno de los vitales de la semana. Perdí la memoria si fue vital o no de la semana. Yo creo que sí, con el Tile Told You. Temazo también para disfrutarlo y bailarlo a esta hora de la mañana. Esto es Ona Mar FM.

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allí donde los haya, un clasicazo dentro del panorama de la música pop que sonó en nuestro país. Es La Unión con este Lobo Hombre en París. Esta la conocías de sobras. Y la que te voy a colocar ahora también te va a gustar, ya verás. Otro de los clásicos. Nos hemos ido al registro Rick Astley, Together Forever. Ahí está con esta introducción que nos da buen rollito a esta hora de la mañana. Así que esta es exclusiva para ti.

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¡Qué alegría y qué maravilla! Soul del show Balbor. ¿Qué recuerdos esta de Sissy Cash? Una de las que ahora mismo quiero que le des un poquito más de volumen a tu radio.

Aprovechando que estaba sonando Sissy Cash, ¿por qué no comentarte que cada noche, de lunes a viernes, tienes una cita con Jaime Vinuesa y el vinilo 80, donde suenan temas como este que acabamos de dejar atrás de Sissy Cash? Alessandra John también tiene un tema muy adecuado a lo que es el formato disco, con el remix de David Aude, este Talking Off. Y la tienes, Alessandra John.

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4: Te cuento quién son. Es una formación llamada La Casa Azul y la verdad es que a veces se traen temazos. Este es uno de ellos. Podría ser peor.

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0: La suerte que tengo de estar aquí contigo. Poder dar un silbidito y disfrutar de una canción de Selena Gómez es el momento. Ahí lo tienes, Ailing Will Kainets.

Se nos agota nuestro tiempo de radio. La verdad es que lo hemos pasado genial como cada día, de lunes a viernes. Aquí estamos para hacerte compañía de 8 a 10. Por mi parte, nada más. Mañana será miércoles. Te cuento más historias musicales si te apetece a partir de las 8 de la mañana. Mi nombre es JSFM. Que tengas un buen día de martes y mañana más. Hasta mañana.

Vale empezar de esta forma, de esta manera, diciéndote este Honey Sonny desde Onamar FM, desde el 88.0 y también desde onamar.net. Compartimos contigo los éxitos un día más con este de Joe Da Silva. Arrancamos una nueva hora de música de este martes 22 de septiembre. 24 grados de temperatura ahora mismo en la ciudad de Badalona. Desde ya mismo y hasta las 2 en punto, es decir, durante las próximas 4 horas, te acompaño. Mi nombre es Jordi Prades, todo un placer. Y vamos a continuar y lo vamos a hacer junto a él, Bruno Mars, una de las estrellas del momento, con esta nueva versión de su I Just Might.

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Bonita canción esta, lo nuevo de Marlena, amiga, date cuenta. Tenemos más canciones por aquí, más artistas de renombre. Tanto Sabrina Carpenter como Everything But The Girl nos acompañarán en los próximos minutos. Antes nos quedaremos bailando al ritmo de Kish y este Katasela.

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0: Ana Mena y Lola Índigo con este Fatito Ando. Así te acompañamos un día más camino de las 11. Venga, vamos.
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0: Y la cosa sigue por todo lo alto junto a Luca Ferrucci y este remix Hold Me Now.

Digo, donde tú vayas con éxitos como este, disfrutamos de esta enorme compañía, fantástica compañía y fantástico nombre el que nos llega enseguida, Phil Collins con su Don't Lose My Number, camino de las 11 en punto de la mañana, 25 grados de temperatura ahora mismo en la ciudad de Badalona en este martes radiante y fantástico.

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Este es el Knife in the Heart de Lique Lee. Este es un nuevo sencillo que te ofrecemos, te regalamos desde aquí, desde Onamar FM. ¿Te apetece en escuchar más? Bueno, pues aquí tenemos más. Aquí tenemos más éxitos que compartiremos contigo en la próxima hora. Ahora mismo arrancamos 11 de la mañana y 5 minutos de este martes 22 de septiembre. Lo hacemos con calorcito, así que toca refrescarnos un poco. Lo haremos junto a la música. Disfrútala junto a nosotros con Amaral, con eso que te vuela la cabeza.

Extraordinaria canción esta de Alan Walker, esta Dancing in Love. Seguimos desde Onamar FM, nos marchamos al pasado. Y es que en el año 1985 los noruegos AHA nos pidieron una cosa, que les diéramos una oportunidad. Y vaya si se la dimos, porque se la merecían. Con canciones como esta no nos extraña. AHA, Take on Me.

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0: Anteriormente nos quedábamos con el DJ y productor alemán Mikauro con ese diggity diggity que nos animábamos y bailábamos. Continuábamos nuestro viaje por Europa, esta vez hasta Italia. Allí nos esperaba uno de los grandes nombres de su música, Eros Ramazzotti, con este Dímelo a mí. Y así seguimos con los éxitos uno tras otro a través del 88.0 de la FM, o si lo prefieres también desde onamar.net. Camino de las 11:30 de la mañana. Órale, que llegaremos, o punto al que llegaremos, junto a la sueca Zara Larsson y su Look What You've Done. Pero antes, el turno para Rachel Santos y su versión del clásico de Lyle Mal, Never Ending Story.
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Lola Disforti es lo nuevo de Dasha junto a David Guetta, este remix que suena espectacular. Nosotros aquí sé que tenemos una fiesta montada. Enseguida tenemos una invitada que es una estrella, Beverly Knight. Y lo es para traernos esta canción y animarnos un poquito más aún si cabe con este Last One on My Mind, Beverly Knight.

aún estamos en el mes de septiembre, vamos a aprovechar para dedicarle esta canción a este mesecito, que es el mes del regreso, el post-vacacional. Vamos, Erwin on Fire, con su September, con este remix que sonaba así de bien, camino de las 12 en punto del mediodía. Quedan poco menos de 10 minutos ya para alcanzar esas señales horarias. Desde Onamar FM te invitamos a que te pases por aquí y sigas disfrutando con tu música favorita, con los éxitos que van contigo, canciones como esta de Nicola Nicoletti, este perfecto está de más.

Bueno, pues como te comentaba antes, aún nos queda un poquito del mes de septiembre. Tampoco nos queda, lo que no nos queda mucho es de verano, porque el verano acabará esta próxima madrugada. Y es que el otoño llega a las 2 y 5 de este próximo 23 de septiembre. Le daremos la bienvenida, ¿sabes? Si a esa hora notas que empiezan a caer las hojas de los árboles, o lo ves, o lo vislumbras, o lo sueñas, es que has acertado, ya es otoño. En todas partes y no solo en el Corte Inglés. Manic Street Preachers, Autumn Song. Mira, una canción perfecta. La canción del otoño, con la que llegaremos a las 12.

Bonita canción con la que iniciamos esta nueva hora de éxitos de música aquí en On Amar FM. Pasan 9 minutos de las 12 en punto del mediodía. Después de la información regresan tus canciones favoritas. 28 grados de temperatura en Badalona. Y aquí seguimos junto a ti, junto a más y más éxitos. Enseguida nos quedaremos con Steve Aoki y D. Jones y ese Beautiful. Pero antes, una superestrella denominada Aitana.

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Es una mujer con mucho potencial, Meghan Trainor. Y nos lo demuestra con esta canción, con este título, Potential. Es otro de los éxitos que compartíamos contigo. Así nos movemos, así bailamos al ritmo de tu música favorita. Entre ellas, estas canciones fantásticas e inolvidables de toda la vida. Como por ejemplo, la de Los Secretos. Nos vemos en abril.

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Iba a decir que está de gira, inmersa en su gira musical, en su gira de conciertos, pero más bien tendríamos que decir que está de estancia permanente en Madrid, porque ha arrancado esa vorágine, ese maratón de conciertos, 12 en total, en la capital española. Shakira, así es como sonaba una de sus canciones. Zoo está incluida en la banda sonora de la película Zootrópolis 2. 10 minutos y un poquito más para alcanzar la 1 en punto. Continuamos junto al brasileño Alok. Así, junto a él y su música, Dive into the Ocean.

brillaba aún con luz propia en la década de los 80, con canciones como esta, Don't Go. Así es como esta formación inglesa de música New Wave, Yazoo, nos acompañaban camino de la una en punto. Alcanzaremos esas señales horarias con lo nuevo de Michael Foster, con ese Cuando Todo Haya Pasado. Pasará esta canción, pero todavía nos quedará una hora más que compartir contigo desde tu radio favorita. Así que a disfrutar.

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Una y cuatro minutos con Hold Me Tight de Naxwell. Arrancamos esta hora de música, la última en la que te acompaño y la última que compartiré contigo en esta jornada de martes. Más y más tenemos por aquí, más éxitos, más temazos y de aquí a nada, incluso uno de un cumpleañero, fíjate tú. Pero antes vamos a quedarnos con Beyond Bliss y este Rockabye. Ahí vamos.

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1: Bueno, pues ahí va el del cumpleaños, es David Coverdale, el que fuera vocalista de la mítica Deep Purple y que luego fundó su propia banda, Whitesnake, a los que escuchamos ahora mismo con esta preciosa balada, Stay This Love. Por cierto, David Coverdale cumple hoy los 75 años, así que felicidades.

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Y nos decía adiós Alaska al frente de Fangoria. Y lo hacía con esta canción, El Síndrome de París. 1:20, otro éxito más que compartíamos contigo. Otra de las novedades fresquitas, fresquitas de este mes de septiembre que compartimos contigo. Ahora el turno para un clásico entre clásicos de la formación de Manolo García y Kimi Portet. El último de la fila, Cuando el mar te tenga.

Mars Melody, Thomas Red y este Where We Go. Y enseguida también la talentosa Lauren Spencer Smith y su Thick Skin. Otro éxito más que compartimos contigo camino de la una y media.

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0: con esta bellísima canción, con este toque tan sensible. Nos acompañaba el bueno de Camilo con ese nuevo sencillo titulado El Árbol. Y después de tanta ternura, pues mira, empezaremos también este último tramo final con algo que suena así.
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0: Pero luego, hacia la finalización de la canción, ya la conoces, se acelera un poquito. Olivia Rodrigo, ella es Vampire.
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0: Fantástica canción esta, Release Me. A todo ritmo alcanzaremos las 2 en punto y a todo ritmo me despido. Te digo adiós, o mejor dicho, hasta mañana. Mi nombre es Jordi Prades. Ha sido un placer compartir contigo un día más de buena música, de grandes éxitos, los que van contigo y muchos más. Y por cierto, me marcho casi con 30 grados de temperatura ya a estas horas de esta jornada, de este martes. Lo dicho, te digo adiós y lo haré bailando contigo al ritmo de Kylie Minogue. Hasta mañana.
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0: Las tres. Las tres.
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0: son las 4. Las 4.
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0: son las 6. Las 6.
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0: son las 7. Las 7.
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0: 4 minutos. Hola, hola, ¿qué tal? ¿Cómo estás? ¿Por qué me gustas tú? Aquí estoy yo para acompañarte hasta las 9. Será un placer, como siempre, encantada de compartir este tiempo contigo. Soy Pilar Molina y, como siempre, lo vamos a petar con exitazos y temazos que quieres escuchar y que te vamos a ir dando desde aquí, desde Ona Mar y los éxitos que van contigo. Iniciaremos y lo haremos con Kygo y Save My Love. Después llegará Mimi Webb con Ghost of You. Quédate aquí.
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0: transmitiendo para ti buen rollo, buena vibra y energías positivas que no falten. Desde aquí, desde Ona Mar y los éxitos que van contigo, llegando a ti con este buen rollo y escuchando a Mimi Web con Ghost of You. 7:10 PM, te digo lo que va a venir a continuación. Da Silvia, que nos da una versión de un trabajo que ha sido versionado muchas veces. Es I Want to Know What Love Is. Después llegará Pablo López
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0: Con uno de sus últimos trabajos, llegará con Esdrújula. Además, decirte que el próximo año tiene gira por aquí.

0: Con gira nacional, a partir del año que viene estará Pablo López. Internacional no lo sé, pero tampoco voy a ir, me queda demasiado lejos, me quedaré por aquí. Y uno de sus últimos trabajos será Esdrújula, sonando para ti. Hola, ¿qué tal? Te acabas de incorporar. Buenas tardes.
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luego llegar a ti. Estés donde estés, lo compartimos. Por cierto, ¿qué haces? ¿Estás en casa? ¿Estás trabajando? ¿Estás estudiando? ¿Estás conduciendo? Precaución al volante, siempre te lo digo y no dejaré de hacerlo. El original nos lo dio José Luis Perales. Se mantiene ese mismo título original, un velero llamado Libertad, versionado ahora por Ray Mox y sonando para ti.

0: El original de José Luis Perales es un estilo que no tratamos desde aquí y no te ofrecemos. Así versionado, te lo doy. Ha quedado guapo, ¿no?
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0: Era Raymox con esta versión de este trabajo, un velero llamado Libertad. A 6 minutos para llegar a las 7:30 en esta tarde que nos ocupa, en este día 22 de septiembre de 2026, ya finalizado el verano.
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0: Pero no por ello con peor música, al contrario, es buenísima. Out of Reach, Deep Eyes.

Sonando Device es uno de sus trabajos out of reach y ofreciéndotelo y dándotelo a ti que estás ahí, que estás al otro lado y que me dejas acompañarte. Soy Pilar Molina y estaré contigo hasta las 9. Quédate aquí, estás en el sitio correcto. Lo tenemos todo preparado y no son temas, son temazos. De versiones, parece que va el asunto, ya lo sabes tú. Y si lo de antes se versiona ahora, digo yo que por algo será. El original nos lo daba Viola Wills. A lo mejor ya has reconocido estas connotaciones musicales, estas notas de aquel Gonna Get Along Without You Now. Ahora versionado por Dub Club Master y Bob Shepard. Ya lleva un tiempo esta versión, es guapa, es un me lo quedo y te lo doy. Ahí va.

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1: Tarde de martes, que estamos contigo, día de martes, 22 de septiembre de

para ti, nos lo daba Morgan. Y nos vamos a viajar un poquito en el tiempo y lo haremos con ella, con Samantha Fox y uno de sus trabajos, I Only Wanna Be With You. Y después nos vamos a quedar con Gabri Ponte, que han

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de Corazón sin Vida, que ya conoces y reconoces. Esta vez Aitana, producto nacional, junto al colombiano Sebastián Yatra. Ellos dos lo interpretaban y te lo hacían llegar cuando el amor también estaba ahí. It doesn't have to be this way. Este trabajo nos lo creó The Blue Monkeys y es el momento de hacértelo llegar y compartirlo contigo. Soy Pilar Molina y hasta las 9 te voy a acompañar. Quédate aquí, quédate conmigo.

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1: Y te los vamos dando todos. Nos habíamos ido viajando en el tiempo. Volvemos un poquito más cerca. Say my name, Jordan and Ducks.

0: En modo aproximación, llevamos ya un tiempo hacia las 8 de esta tarde y en breve llegarán las señales horarias que nos indicarán eso, que son las 8. Y para llegar a ese momento, hoy elegimos este trabajo.
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0: Este temazo, temazo que lo es, lo fue y lo seguirá siendo. Esto es The Wall, esto es Pink Floyd.

0: son las 8.
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Ahora las Nights at DJ Save My Life. Recordarás aquel tema, aquel temazo que lo petó en su momento, que nos hizo movernos y bueno, sigue haciéndolo. Esta vez era algo diferente ahí sonando. 8 de la tarde y 5 minutos. Hola, ¿qué tal? ¿Cómo estás? Te acabas de incorporar. Bienvenido. Estás en Onda Mar y los éxitos que van contigo. Soy Pilar Molina y te voy a acompañar hasta las 9 con esto cargadito y repleto de temas de antes, de ahora, de siempre. Solo, números uno. Ni tú ni nadie. Fangoria.

Ni tú ni nadie. Sonando Fangoria, recuperándolos para ti. Lo que viene a continuación es una versión. El original nos lo dio Elton John y bueno, ha sido versionado más tarde por Lady Gaga, entre otros artistas. Y ahora, por ejemplo, la versión que escucharemos es de Humor en el Jota.

de compartir temazos y exitazos que lo fueron en su momento, que luego después se han ido versionando y que nosotros te los transmitimos y te los hacemos llegar con buen rollo, buena vibra, energías positivas y que no falte los éxitos desde aquí, desde Onamar, para ti. 8 de la tarde, 20 minutos, soy Pilar Molina, te voy a acompañar hasta las 9 y lo que está sonando es una versión del tema original de Beatles, Michelle, probablemente te va a sonar y después nos vamos a ir a Italia con una versión de un

Chiamo, algo un poquito más suave quizá, pero no excesivamente tampoco. Y ha sido ahora cuando T4Fun lo ha versionado y ha sido ahora mismo cuando yo te lo he compartido y se mantiene ese mismo título original de Te Amo, Te Amo. A 13 minutos para llegar a las 8 y media de esta tarde. Nos vamos con Producto Nacional y al año 2021, esto hace prácticamente nada, Fito y Fitipaldis nos daban este cielo hermético.

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Entramos de lleno contigo en la recta final de este espacio que nos ocupa, sonando Alexi Rose con este Same Mouth. Buen son y buen ritmo el que te vamos dando desde aquí, desde On Amar, y los éxitos que van contigo en este No Parar Solo, número uno. Lo que está sonando, hombre, nos hace viajar en el tiempo, nos lleva de una forma a Italia, nos lleva al disco Italo Disco y bueno, nos vamos con ellos, con Italian Disco Mafia. Esto que suena es Mamma Maria. Vamos a seguir compartiendo contigo estos temazos. Estamos para ti las 24 horas. Vamos a tope, diferentes estilos. Después, en breve, a partir de las 9, llegará Vinilo 80. Y yo soy Pilar Molina y hasta las 9 estaré contigo. Quédate aquí que vamos a disfrutar juntos de un montón de exitazos.

0: Mamma María sonando. Italian Disco Mafia nos lo ha creado. Vean, sí.
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1: Como este, por ejemplo, uno de los grandes éxitos más sonados de esta mujer, de Mónica Naranjo. Nos vamos a la década de los 90 para recuperar este Desátame. También tenía entonces aquel Sobreviviré, ¿no? Pero bueno, aquí tenemos un 2x1 prácticamente.

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Y eso ocurrirá en breve. Hasta entonces seguiremos tú y yo juntitos y, por ejemplo, quedándonos con esta colaboración en las que tenemos al estadounidense Teddy Swim por un lado, por otro a la australiana Don Danai junto al DJ francés David Guetta. Esto les quedó bastante guapo, como casi todo lo que suelen hacer en solitario también. Esto es Gone, Gone, Gone.

tenemos más. Esto es un no parar de éxitos en las 24 horas. Tell me, tell me, tell me, tell me todo. Suena ella, suena Lauren Ross para ti.

Rossi, Tell Me, Tell Me. Y más ritmo que tenemos para ti, te cuento y te digo, porque estamos poniendo ya el punto final a este espacio que tú y yo hemos estado compartiendo. Suenan ellos, Jetson Brothers. Esto es ¿Qué será mi vida? Y lo que será ahora mismo es que por mi parte ha sido todo por hoy. Y como siempre, ha sido un placer estar contigo, llegar a ti y acompañarte. Quien te ha estado hablando, Pilar Molina, volveré, ya será el mañana miércoles, y de nuevo a partir de las 7 de la tarde en el mismo sitio para darte buen rollo, buena vibra y un no parar de éxitos. Después de Jetson Brothers llegará Bee Jones con Glow Up. Hasta mañana, sé feliz y un poquito más. Un besito, bye bye.

qué maravilla, qué alboroto. Comenzar con temas tan dulzones como este Sunsy Girl de los Ryan and the Eden, una historia que llegó a gustar muchísimo, un tema cargado de dulzura.

porque van a ir sonando una detrás de otra esos temas que siempre te gustan, que siempre pinchamos en el Vino 80 y que siempre guardamos como oro en paño. Atención, llegan Baby Scan desde el 85 con este

justamente en el año 1986, con edades comprendidas entre los 8 y 14 años. Las Babies Guns se lo comían todo en esos años, con éxitos como este Challenger. Buenísimo, como me gusta, ¿eh? Continuamos ahora. Atención, que llega un gran tema. Esos temas que nos llegan desde el sonido Synthetizer, justamente también desde el año 1986.

0: ¡Qué maravilla! ¡Qué bien se lo montaba Cyber People! Desde el sonido Synthetizer, que tuvo su época de esplendor entre el año 1984 y 1986. Prueba de ello fue este tema, por ejemplo, uno de los quizás más representativos de ese estilo. El estilo, diríamos, del sintetizador. Todo prácticamente sintetizado y con mucha energía. Me llegaban temas tan buenísimos como este. Continuamos.
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0: Y un añito antes, en el año 1985, Dan Harrow ya estaba dando mucha candela, ¿eh? Sí. Nos acaba con este Taste of Love, una historia buenísima.

Buenísima la historia, eran los Duke Day y este To You, un tema que justamente por allá por el 2001, y atención a la historia que os voy a contar. Recuerdo muy bien que justamente, como bien te decía, por allá alrededor del 2001, era un tema tan cotizado que se llegaban a pagar hasta incluso 30.000 pesetas por el vinilo. Sí, sí, en pesetas de oro, ¿eh? Buenísimo, ¿eh? Era un tema que estaba muy buscado y además había muchísimas probabilidades de no encontrar una copia, porque eran copias, se hicieron copias muy justitas alrededor del mundo, y la verdad es que incluso encontrar la versión de importación era dificilísimo. Cómo me gusta esa historia, Do You, Do Late, desde el año 1986. Y atención, porque seguimos con grandísimos temas justamente en ese mismo año. Quizás diríamos finales del año 1985, llegaban Cabanos Gun y este grandísimo tema llamado Fuerza Mayor.

Morning Show Historia, Cameras Down, dicen algo así como: necesito el ritmo para declarar y si no, pues no te quiero pa, mi amor. Entiendo que sería algo así como pana, mi amor. En fin, es una interpretación mía, aunque lo escucho muchas veces, pero no acabo de enganchar bien lo que dice. Fuerza Mayor, el tema así se hace llamar, una historia que nos aparecía por allá por el año 1985 y que suena realmente estupendísima. Cambiamos de estilo y ahora vamos a escuchar esos temas buenísimos que fueron raros y que son realmente estupendos además.

lo realmente muy gráfico, muy sonoro, el que escuchamos ahora, que es del gran F.R. David, el que nos cantaba aquel World on Camisi. Nos dejó este tema en el álbum, que sí que sonó, pero como que pasó un poco sin pena ni gloria. Es el Dream Away, escucha.

0: verdad es que ya sabes que Farrah y David triunfó por todo lo altísimo con temas como aquel World on Canation y alguna que otra balada incluso. Pero temas como este se perdieron ahí en el tiempo. No sé qué pasó porque eran temas muy bien concebidos, muy bien hechos, pero no llegaron prácticamente a casi nada. Aquí en el vinilo 80 lo recordamos porque fue un tema que además vale mucho la pena de hacerlo. Seguimos, tenemos más.
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0: Y lo mismo pasa con este Fall in Love, un tema que para mí es increíblemente buenísimo. Y además el cantante lo conoces de sobra. Ryan Paris, el que fue el productor y creador de aquel Dolce Vita, famoso Dolce Vita. Luego nos dejaba temas como este que tampoco llegaron a nada, pero son tan buenos que es para darle volumen y escucharlo casi enterito, ¿eh? Ahí te lo dejo, escucha.

verdad es que son temas para decir aquello de Fall in Love, un tema lleno de amor y de ternura, como nos gusta. Ryan Barris nos dejaba esta segunda historia después de aquel archi mega ultra super conocido Dolce Vita, claro. Este también es Tartente Spaghetti. Oh, me gusta. Tartente Spaghetti. Continuamos en la historia de la música disco y seguimos en Italia porque seguimos teniendo esos temas desde el más puro sonido italo, que tampoco llegó a ser un número uno el tema en cuestión que nos llega a continuación, pero sí que fue un tema realmente reconocido y buenísimo.

Otra de esas historias realmente estupendísimas. Sunset Love, Anthony's Game, son los protagonistas de esta historia que nos llegaba desde el más puro sonido italo-dance o spaghetti, como quieras llamarle. Tenemos mucho más, y atención, porque conectamos con una historia de risa, graciosa.

Gran Tulio Episcopo, siempre he pensado además que imitaba un poco, entre comillas, a Pino Taggio. Era como una especie de galán argentino, o mejor dicho, perdón, italiano. Tulio de Episcopo, el protagonista también de historias como aquel Primavera. ¿Recuerdas, verdad? En fin, nos acaba este Fatti Sordi, algo así como no te hagas el sordo, te estás haciendo el sordo, no te lo hagas, en fin. Una historia graciosa que además bailábamos, pues eso, con muchas ganas, un tema que llegó a ser número uno, además. Seguimos, ya prácticamente para decirte adiós.

Y se acaba con aquel que tío. Vamos, te digo así con la manita, esta mañana se nos acaba el tiempo. Y con él te digo adiós. Pórtate bien, mañana te espero, ya sabes, paso lista y si no, castigazo el canto. Adiós.

0: son las dos. Las dos.
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